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0: Sonreí.
1: Cuando iba a ser entregado a su pasión, voluntariamente aceptada, tomó pan. Dándote gracias, lo partió y lo dio a sus discípulos, diciéndoles: tomen y coman todos de él, porque esto es mi cuerpo que será entregado por ustedes. Señor mío y Dios mío, te alabamos, te bendecimos, te damos gracias.

Del mismo modo, acabada la cena, tomó el cáliz y dándote gracias de nuevo lo pasó a sus discípulos, diciéndoles, tomen y beban todos de él, porque este es el cáliz de mi sangre, sangre de la alianza nueva y eterna, que será derramada por ustedes y por muchos para el perdón de los pecados. Hagan esto en conmemoración mía. Señor mío y Dios mío, te alabamos, te bendecimos, te damos gracias.

0: Este es el sacramento de nuestra fe.
1: Anunciamos tu muerte, proclamamos tu resurrección. Ven, Señor Jesús.
0: Así pues, Padre, al celebrar ahora el memorial de la muerte y resurrección de tu Hijo, te ofrecemos el pan de vida y el cáliz de salvación, y te damos gracias porque nos haces dignos de estar en tu presencia celebrando esta Eucaristía. Te pedimos humildemente que el Espíritu Santo congregue en la unidad a cuantos participamos del cuerpo y de la sangre de Cristo. Acuérdate, Señor, de tu Iglesia extendida por toda la tierra, y con el Papa León, con nuestro obispo Juan Fernando y todos los pastores que cuidan de tu pueblo, llévala a su perfección. Acuérdate también de nuestros hermanos que se durmieron en la esperanza de la resurrección. Hacemos memoria de nuestros amigos, familiares y conocidos difuntos. Concédeles, Señor, el descanso eterno.
1: Y brille para ellos la luz perpetua.
0: Descansen en paz.
1: Amén.
0: Admítelos a contemplar la luz de tu rostro. Ten misericordia de todos nosotros en este día de acción de gracias por el cumpleaños de Luis Fernando Sánchez Agudelo y Teresita Agudelo Palacio. Concédeles cada día descubrir tu presencia y sentir tus bendiciones en el camino de la vida, unido a su familia consanguínea y a la familia, pueblo de Dios, que reunidos y compartiendo con ellos, celebramos cada día nuestra vida. Oremos por los huérfanos, las viudas y los viudos, los secuestrados, los encarcelados, los que están sufriendo a causa de la violencia, la pobreza, el invierno, el desempleo, la enfermedad, por los que están metidos en los vicios, por las mujeres que han abortado o están abortando en este momento, por los corazones endurecidos, por todos los agonizantes, por todos los que han perdido sus seres queridos en estos días, en medio del dolor, del vacío, de la ausencia, por las almas que se han suicidado, por los que han intentado suicidarse, por todos los que han perdido sus seres queridos en estos días, en medio del dolor, del vacío, de la ausencia, por todos los que nos siguen por nuestra emisora, sus necesidades, sus proyectos, sus familias, sus intenciones. Y así con María, la Virgen Madre de Dios, bajo la advocación de Auxiliadora, San José su esposo, los apóstoles, San Antonio nuestro patrono, y cuantos vivieron en tu amistad a través de los tiempos, merezcamos por tu Hijo Jesucristo compartir la vida eterna y cantar tus alabanzas. Por Cristo, con Él y en Él, a ti Dios Padre omnipotente, en la unidad del Espíritu Santo, todo honor y toda gloria por los siglos de los siglos.
1: Amén.
0: Fieles a la recomendación del Salvador y siguiendo su divina enseñanza, nos atrevemos a decir:
1: Padre nuestro que estás en el cielo, santificado sea tu nombre. Venga a nosotros tu reino. Hágase tu voluntad en la tierra como en el cielo. Danos hoy nuestro pan de cada día. Perdona nuestras ofensas, como también nosotros perdonamos a los que nos ofenden. No nos dejes caer en la tentación y líbranos del mal.
0: Líbranos de todos los males, Señor, y concédenos la paz en nuestros días, para que, ayudados por tu misericordia, vivamos siempre libres de pecado y protegidos de toda preocupación, mientras esperamos la feliz esperanza y la venida gloriosa de nuestro Dios y Salvador Jesucristo.
1: Tuyo es el reino, tuyo es el poder y la gloria por siempre, Señor.
0: Señor Jesucristo, que dijiste a tus apóstoles: la paz les dejo, mi paz les doy, no tengas en cuenta nuestros pecados, sino la fe de tu Iglesia, y conforme a tu palabra, concédenos la paz y la unidad, tú que vives y reinas por los siglos de los siglos.
1: Amén.
0: La paz del Señor esté siempre con todos ustedes.
1: Y con tu espíritu.
0: Deseémonos un encuentro de paz entre hermanos.

0: Este es el Cordero de Dios, el que quita el pecado del mundo. Dichosos los invitados a la cena del Señor.
1: Señor, no soy digno de que entres en mi casa, pero una palabra tuya bastará para sanarme.

Recordemos que el jueves tenemos hora santa, oramos al encuentro de la luz de la palabra de Dios. Motivamos a todos los que venimos a la exposición del Santísimo y todos aquellos que tengan sus Biblias en sus casas también, que nos siguen por medio de la emisora, traer también sus Biblias para hacer la bendición de esas Biblias, para que desde ahí nos motivemos a orar con esa Sagrada Escritura y desde ahí entonces descubrir esa luz en medio del camino de nuestras vidas. Jueves a las 5 de la tarde. Próximo viernes, Eucaristía en la Vereda del Socorro, en el sillón, en la imagen de la Virgen, a las 4 de la tarde. Y el sábado en el cementerio, a las 10 de la mañana. Sábado 26, recordemos la Vigilia de Amor y Amistad. De 7 de la noche a 12 de la noche en el templo, motivados por el grupo de jóvenes Lazos de Amor Mariano. Alma de Cristo, santifícame. Cuerpo de Cristo, sálvame. Sangre de Cristo, embriágame. Agua del costado de Cristo, lávame. Pasión de Cristo, confórtame. Oh, mi buen Jesús, óyeme. Dentro de tus llagas, escóndeme. No permitas que me separe de ti. Del enemigo malo, defiéndeme. A la hora de la muerte, llámame y mándame ir a ti, colócame junto a ti, para que con tus santos y ángeles te alaben y te bendigan por los siglos de los siglos. Habiendo recibido esta prenda de redención y vida, te suplicamos, Señor, que tu Iglesia, por la ayuda maternal de la Santísima Virgen María, bajo la advocación de Auxiliadora, instruya a todas las naciones, anunciándoles el Evangelio, y llene al mundo entero con la efusión de su Espíritu, por Jesucristo nuestro Señor. Motivamos a Teresita Agudelo, al frente por favor, para darle la bendición. Con su familia. Pero como todos somos familia, acerquémonos todos al mismo tiempo, para que recibamos este día martes la bendición también con el agua que nos consagra como y nos renueva en el bautismo, pero también nos consagra como familia e hijos de Dios. Dios Padre misericordioso, dígnate bendecir esta hija unida a su familia, a sus seres queridos, para que contando cada día con tu presencia, tu amor y tus bendiciones, en este día renovemos nuestro bautismo y nos consagremos cada día a tu presencia. En el nombre del Padre, y del Hijo, y del Espíritu Santo. Amén. En el nombre del Padre, y del Hijo, y del Espíritu Santo. Amén. Salve, Dios te salve, Reina y Madre, Madre de misericordia, vida, dulzura y esperanza nuestra. Dios te salve, a ti clamamos los desterrados hijos de Eva, a ti suspiramos gimiendo y llorando en este valle de lágrimas. Ea pues, Señora, abogada nuestra, vuelve a nosotros esos tus ojos misericordiosos. Y después de este destierro, muéstranos a Jesús, fruto bendito de tu vientre, oh clemente, oh piadosa, oh dulce Virgen María. Ruega por nosotros, Santa Madre de Dios, para que seamos dignos de alcanzar las promesas y gracias de nuestro Señor Jesucristo. Amén. Dulce Madre, no te alejes, tu vista de mí no apartes, ven conmigo a todas partes y solo nunca me dejes. Ya que nos proteges tanto como verdadera, haz que nos bendiga el Padre, el Hijo y el Espíritu. María, auxilio de los cristianos. María, auxilio de los cristianos. María, auxilio de los cristianos. El Señor esté con ustedes.
y la bendición de Dios Todopoderoso, Padre, Hijo y Espíritu Santo, descienda sobre ustedes, sobre sus familias, y los acompañe siempre. Amén. Cumpleaños feliz, te deseamos a ti.

pero en Cristo Jesús. Muy bien, felicitaciones. Gloria a Dios, que el Señor lo acompañe. Santa

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1: Son las 7:37. Muy buenos días para ustedes, oyentes, que a esta hora inician el día con la programación del Madrugón. Bienvenidos.
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Mucha atención, oyentes, vamos a prestar atención porque la siguiente información es muy importante. Se trata de los horarios de recolección de las basuras para esta semana. Mañana miércoles, se recogerá la basura en la cabecera urbana, aquí en la zona urbana, en la vereda del Socorro, en la vereda La Quiebra y en el Encenillal para el miércoles. Para el sábado, corregimiento La Herradura, zona urbana y La Quiebra. Informamos pues a la comunidad de Armenia estos horarios para que ustedes no saquen en el día de hoy la basura, ya que en el día de hoy no habrá recolección, será en el día de mañana, y entre todos mantenemos el municipio limpio, así es que vamos a evitar sacar estas bolsas, estos residuos sólidos, porque se va a contaminar toda la zona. Es la información a esta hora en nuestra emisora Armenia Estéreo 89.4 FM. Muy buenos días, disfrutando de lo mejor de la música popular. Ahí teníamos al Caballero Gaucho y ese clásico que se llama Cuando Llora un Hombre. Vamos con otro clásico. Gabriel Reymond nos trae Alma Negra, 7:45.

Y no podía faltar Darío Gómez, el rey del despecho, con esa canción Dificultades. Saluditos para ustedes oyentes en todos los sectores, las veredas, en todos los lugares hasta donde llega nuestra señal. Y les tenemos una información importante a todas las personas que reciben la ayuda que entrega la parroquia, esta ofrenda que entrega la parroquia a algunas familias del municipio. Vamos a prestar atención porque los esperan el próximo viernes a las 10 de la mañana.

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las que hoy nos ofrecen mejor bienestar, la que nos da la oportunidad a ustedes y a mí de mantener este vehículo o cuerpo o sistemas en óptimas condiciones. Hoy hemos tomado la delantera en el tratamiento de las diferentes enfermedades, porque esta medicina, que es natural, bien manejadita y con ese conocimiento de causa, para qué sirven las plantas, podemos ofrecerles los mejores regalos a todos ustedes. Por ejemplo, hemos hablado del problema del asma, hemos hablado de úlceras varicosas. ¿Cuántos en este momento están padeciendo de una úlcera varicosa y toman una serie de medicamentos para poderla sanar sin obtener resultados positivos? No, porque muchas veces no tengan la suficiente, digamos, capacidad de hacerlo, sino porque no llegan al lugar donde tienen que hacer el proceso de sanación, de purificar el organismo, de mantener esas 18 yardas de intestino en perfectas condiciones, de limpiar las arterias, de limpiar el hígado, de limpiar los riñones y de poner fin a una serie de problemas como son el problema circulatorio. Muchas personas me preguntan al médico, pero ¿por qué da o por qué aparecen las úlceras varicosas? Muy sencillo. ¿Cuánto tiempo le pregunto yo a cualquiera de estas personas que tienen un problema de una úlcera varicosa, o tienen problemas de trombos, o tienen muchas venas varices? Es debido a que se llena de ateromas, mala circulación. Entonces empieza a deteriorarse el organismo, y como no encontramos dentro de los medicamentos que conocemos algunos, porque hay muchas personas que pueden tener un conocimiento de plantas, pero no saben la causa, ni el por qué, ni por dónde hay que empezar para poder erradicar una úlcera varicosa. Cuando hay una úlcera varicosa, ¿qué es lo primero que tenemos que hacer? Limpiar. Entremos a depurar el organismo. Ojalá yo pudiera subir todos esos videos de tantas personas que en distintos lugares de Colombia y del mundo se han dado la oportunidad, con la medicina que yo manejo, en sanar esas úlceras varicosas. Podrían decir si es cierto que las sana. Y tengo muchos testimonios de muchas personas que han tenido esa dicha, esa alegría de no volver a tener una úlcera varicosa en sus pies, de sanar esas heridas. Tengo testimonios muy grandes con la naturaleza. La naturaleza no se ha equivocado. Si es usted una persona que sufre de úlceras varicosas, lo primero que tiene que decir es, ¿qué es lo que va a hacer? Limpiar el organismo. Limpiar las 18 yardas de intestino que usted tiene. Limpiarles de toda la basura, desparasitarse, hacer una limpieza, un barrido, y tenemos los mejores medicamentos naturales para hacer ese procedimiento. Y ahí sí viene la medicina directamente para tratar todos aquellos órganos. O por ejemplo, que hay que tratar el sistema circulatorio, que hay que limpiar el hígado, hay que limpiar los riñones, hay que limpiar la vesícula, hay que limpiar todos los sistemas para poder lograr que esta enfermedad pueda desaparecer, y si no, no la vamos a desaparecer. Una de las causas que nosotros podemos darnos cuenta qué pasa cuando hay un problema de una úlcera varicosa es que el páncreas no está funcionando tampoco muy bien, ni tampoco la glándula tiroides, ni tampoco la hipófisis, ni tampoco el timo, ni tampoco el organismo. Usted le ha dado los mejores regalos, usted no ha tenido la delicadeza o darle ese regalo de purificarlo, de darle regalos, porque es que el cuerpo

0: necesita regalos. Y uno de los regalos que usted le puede dar es el alimento, una buena alimentación, una buena limpieza de su organismo, que cada 4 meses mínimo usted esté limpiando de toda la basura que se va acumulando en las 18 yardas de intestino. Así sí podemos hablar el mismo lenguaje. Vamos a curarnos con la naturaleza. Ese es el propósito. En estos videos y en estos programas que yo estoy dándoles a ustedes por este medio como es YouTube, TikTok, Facebook, Instagram, en los distintos medios radiales, en los distintos medios televisivos y en todas las redes sociales, para que usted algún día pueda decir: la naturaleza sí es prodigiosa. Y yo vine aquí a dejar un legado, un regalo. Un regalo de una medicina que muchas veces la han tenido olvidada. Y muchas veces no nos curamos. Es porque ignoramos la naturaleza. No olvide que las mejores fórmulas y las mejores medicinas usted las puede obtener con las plantas. Ejemplo. Si usted es una persona que tiene problemas de circulación, primero haga su limpieza de su cuerpo. Y ahí sí empezamos a darle, por ejemplo, los mejores medicamentos para depurar el hígado, para depurar los riñones, para depurar el páncreas. Es lo primero que usted tiene que hacer. Empezar a manejar estos medicamentos naturales, estos medicamentos. No hay otra forma. No hay otra forma de que usted se salga de una enfermedad que lleva muchos años. Hasta que usted no se dé la oportunidad con la naturaleza, usted no se va a sanar, créame. Porque usted lo primero que tiene que empezar es un proceso de curación, de sanación, de limpiar su organismo, de limpiar su hígado, de limpiar sus riñones. Es lo primero que usted va a hacer, si no, no va a ir a ninguna parte. Y ahí viene entonces, por ejemplo, las plantas naturales, para poder tratar, por ejemplo, el sistema circulatorio. Plantas que nos ayudan a la circulación, pero primero tenemos que pensar que hay algo muy maravilloso, que es la naturaleza tiene un remedio tan eficaz que muchas veces no lo queremos. La naranja agria. La naranja agria la tiene que utilizar usted en una forma muy especial. De tomar una copa en la mañana, otra al mediodía y otra en la tarde, siquiera por ahí por unos 60 días. Y usted va a observar cómo su torrente sanguíneo empieza a mejorar notablemente. Personas que tienen problemas de corazón, que tienen problemas de hígado, que tienen problemas de riñones, que tienen problemas de colesterol, ahí tienen en esta medicina natural, que es la naranja agria, uno de los mejores regalos. Dios no se ha equivocado en dejarnos un regalo tan maravilloso como es la naranja agria. 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Desde San Martín de los Llanos, en el departamento del Meta, les habló Jorge Rodríguez, médico tradicional de Bioesencias y de la Botica Indija. Un abrazo para todos y recuerden, si Dios me lo permite, mañana volvería a estar con ustedes en un programa más de La Botica Indígena. ¡Feliz día!
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nos escucha Luz Montaño, un abracito especial también a Marta Pulgarín, saluditos cordiales a mi amiga Luz Marina Osorio allá en Filo Seco, esperando que ya se haya recuperado súper bien de todas estas dolencias que tenía doña Marina. Doña Marina, Dios me la bendiga, feliz día. Gracias por escuchar Armenia Estéreo. También saludamos a Rocío Puerta en la vereda Mojones. Disfruta de este programa que está dedicado a la música popular. Este clásico con los pamperos se llama Humo y Licor 841.

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1: Y tenemos oyentes en la Vargas Betulia, está Tiniano Toro. Tiniano, buenos días para ti, un abracito, gracias por esa sintonía con Armenia Estéreo 89.4 FM. Tiniano es uno de los seguidores más fieles que tiene nuestra emisora comunitaria. Vamos a complacerlo con esa canción que tanto le gusta a Tiniano. Aquí está con los Tigres del Norte.

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2: Amables oyentes de la sintonía, muy buenos días. Reciban un saludo, un abrazo de parte de su amigo y servidor, el doctor Alfredo Montiel, integrante de este grupo de profesionales del Centro Botánico y Naturista La Casa de la Sábila. Pidiendo primeramente que todo a Dios que nos dé su santa bendición sobre cada uno de nosotros, damos inicio a este espacio radial. 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

amor herido, un temazo con los inquietos del vallenato. A esta hora en tu emisora Armenia Estéreo estamos popo vallenateando con lo mejor de la música vallenata, bien mezcladita con música popular. Vámonos con John Alex Castaño y Decídete.

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Y después de escuchar Falso Amor, aquí en Armenia Estéreo tenemos información importante. Vamos a prestar atención aquí en 89.4 FM porque hay una invitación. La familia Penacos Cadavid invita a familiares y amigos y demás comunidad en general a la exhumación de quien en vida se llamaba Hernando Penacos. Esta exhumación será el día sábado 26 de septiembre a las 9 de la mañana y la celebración de la Santa Misa el día domingo 27 de septiembre a las 10 de la mañana en el templo. Es la información a esta hora por parte de Miriam Penacos. Todos cordialmente invitados, gracias por hacerles acompañamiento a esta familia, por hacerle acompañamiento a esta familia que en el momento necesita que sentir ese calor humano de la comunidad. Es la información aquí en Armenia Estéreo 89.4.

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datos maravillosos a esta hora aquí en tu emisora Armenia Estéreo. Les seguimos invitando para que compren la rifa que estaba programada para la fecha Amor y Amistad, pero ahorita se va a realizar el 11 de octubre en la celebración del altar de San Isidro. Recordándoles que cuesta 3,000 pesitos, el primer premio son 2,000,000 de pesos, segundo premio es un cerdo, el tercer premio es sorpresa y juega el 11 de octubre en la Eucaristía de las 6 de la tarde. Ya saben que esta rifa la pueden conseguir aquí en la emisora Armenia Estéreo. Si usted está lejos y está en otro municipio, también lo puede hacer aquí en la emisora Armenia Estéreo y le pasamos el número de cuenta. No hay ningún problema, por tan solo 3,000 pesitos. Es la invitación y el agradecimiento a todas las personas que ya nos han comprado desde Angelópolis. Allá saludamos a Milena Galeano. Ella también ha adquirido su boleta junto con su hermana. Así es que muchísimas gracias por esa participación tan bonita con las actividades que tenemos aquí en la emisora Armenia Estéreo. Saludamos a Iván Marín en la vereda La Pescadora. Él dice que le gustan mucho los vallenatos que están sonando a esta hora y que le encanta la música del Binomio de Oro del ayer. Vamos a escuchar entonces una canción de esas que interpretaba con tanto sentimiento Rafael Orozco, y aquí está ¿Qué será de mí?

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Ay, son muchos los oyentes que a esta hora disfrutan de nuestro programa. Vámonos con saluditos especiales para todas estas personas bellas que siguen nuestra emisora Armenia Estéreo. Tenemos el gusto de saludar con todo el cariño del mundo a Jaime, John Jaime Cano, nos escuchan allá en el sector La Lomita. Un abrazo para Mauricio, también en sintonía. Saludamos a nuestro amigo Arturo Pérez en Concordia, Antioquia. Abracito especial para él. También saludamos a todos los oyentes en el sector La Cancha. Les contamos, queridos amigos, que tenemos algunos equipos en mantenimiento. Por esa razón, por ese motivo, hemos estado un poquito fuera de micrófono. Les ofrecemos disculpas, pero en cuanto esté todo marchando al 100%, de nuevo estaremos aquí compartiendo con todos ustedes. Vámonos con más canciones bonitas en Armenia Estéreo, románticos de ayer y de hoy.

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0: Buenas tardes.
1: Buenas tardes, Padre.
0: Invocando el nombre de María Virgen y Madre, hoy al recordarla en la advocación de María Auxiliadora, venimos a ella porque reconocemos que ella en su corazón de madre nos ha albergado, nos da la gracia de ser sus hijos espirituales. Hoy, como siempre, venimos a ella con lo que somos, con lo que tenemos, con lo que pensamos, a devolverle a ella ese amor de madre que en medio de nuestras súplicas y necesidades siempre viene a nosotros con presteza. Somos esos pobres hijos espirituales que hoy nos acogemos a su amparo maternal. La Santa Misa la celebro en acción de gracias a María Auxiliadora por la vida de Jesús María Díaz Garcés y Edilma Garcés, a intención de la familia Díaz Garcés. Nos unimos a esta intención para que juntos celebremos en el nombre del Padre, del Hijo y del Espíritu Santo. Amén. La gracia y la paz de parte de Dios nuestro Padre y de Jesucristo Señor estén con todos ustedes.
1: Y con tu espíritu.
0: Antes de celebrar los sagrados misterios, reconozcamos humildemente ante el Señor todos nuestros pecados. Hacemos un breve examen de conciencia.

0: Y digamos, yo confieso ante Dios Todopoderoso y ante ustedes, hermanos, que he pecado mucho de pensamiento, palabra, obra y omisión, por mi culpa, por mi culpa, por mi gran culpa. Por eso ruego a Santa María, siempre Virgen, a los ángeles, a los santos, y a ustedes, hermanos, que intercedan por mí ante Dios nuestro Señor. Dios todo bondadoso, tenga misericordia de cada uno de nosotros. Hoy perdone nuestros pecados y algún día nos permita llegar a la vida eterna.
1: Amén.

0: Oremos. Señor Dios, concédenos a nosotros tus siervos gozar siempre de completa salud de alma y cuerpo, y por la intercesión de la gloriosa siempre Virgen María, líbranos de las tristezas de esta vida y concédenos las alegrías eternas. Por Jesucristo nuestro Señor.
1: Amén.
2: Lectura del libro de los Proverbios. El corazón del rey es una acequia en manos de Dios, la dirige a donde quiere. Al hombre le parece siempre recto su camino, pero es Dios quien pesa los corazones. Practicar el derecho y la justicia, Dios lo prefiere a los sacrificios. Ojos altivos, mente ambiciosa, el pecado es el distintivo de los malvados. Los planes del diligente traen ganancia, los del atolondrado traen indigencia. Tesoros ganados por boca embustera son humo que se disipa y lazos mortales. Afán del malvado es buscar el mal, no mira con piedad a su prójimo. Cuando el cínico la paga, aprende el inexperto, pero el sensato aprende con la experiencia. El honrado observa cómo la casa del malvado precipita al malvado en la ruina. Quien cierra los ojos al clamor del necesitado, no será escuchado cuando grite. Palabra de Dios.
1: Te alabamos, Señor.
3: Guíame, Señor, por la senda de tus mandatos.
1: Guíame, Señor, por la senda de tus mandatos.
3: Dichoso el que con vida intachable camina en la voluntad del Señor.
1: Guíame, Señor, por la senda del mandato.
3: Instrúyeme en el camino de tus decretos y meditaré tus maravillas.
1: Guíame, Señor, por las sendas de tus mandatos.
3: Escogí el camino verdadero, deseé tus mandamientos.
1: Guíame, Señor, por el sendero de los mandatos.
3: Enséñame a cumplir tu voluntad y a guardarla de todo corazón.
1: Guíame, Señor, por la senda de los mandatos.
3: Guíame por las sendas de tus mandatos, porque ella es mi gozo.
1: Guíame, Señor, por las sendas de tus mandatos.
3: Cumpliré sin cesar tu voluntad, por siempre y jamás.
1: Guíame, Señor, por la senda de tus mandatos. Por los poetas que nacen, por las flores del camino, por el rezo de las madres, por la sonrisa del niño, por la gente que

0: no lograban llegar a él. Entonces lo avisaron: tu madre y tus hermanos están fuera y quieren verte. Él les contestó: mi madre y mis hermanos son estos, los que escuchan la palabra de Dios y la ponen en práctica. Palabra del Señor.
1: Gloria a ti, Señor Jesús.
0: Nosotros, como católicos, sentimos un amor profundo por la Santísima Virgen María. Es el amor que nace de ese legado en el que Jesús, en la cruz, en la persona de Juan, nos la encomendó como madre. Y hay que mirar en María esa maestra, esa guía que conduce o nos acompaña en nuestro caminar por el mundo. Y es ella, como tierna madre, la que nos enseña a amar a Jesús. Y cuando hablamos de amar a Jesús, hablamos también de amar a nuestros hermanos. Por eso Jesús, en el momento en que le dijeron: tu madre y tus hermanos te buscan, la respuesta simple fue: ¿quién es mi madre y mis hermanos? Mi madre y mis hermanos son los que escuchan la palabra de Dios y la ponen por obra o la practican. Esto conlleva a que la devoción verdadera y pura a la devoción a la Santísima Virgen María nos exige cumplir en todo cabalmente la voluntad de Dios. No podemos ser devotos de María si no vivimos como auténticos, cristianos. El seguimiento a María nos exige seguimiento a Jesús. Seguirlo significa también imitarlo. Si alguien imitó a Jesús en su vida, fue la Santísima Virgen María. Y si nosotros somos devotos de María, tenemos que ser no solamente seguidores de Jesús, sino imitadores. Imitarlo en sus virtudes, la oración, el amor al prójimo, el servicio, el sacrificio, la entrega y todo lo que Jesús nos enseñó y nos sigue enseñando para vivir como hijos e hijas de Dios, para que nuestra vida como la de Él y como la de la Santísima Virgen María esté sometida a la voluntad de Dios. ¿Qué nos ganamos nosotros con decir que somos discípulos de María o que somos devotos de María si no cumplimos los mandamientos? Si no sometemos nuestra vida a la voluntad de Dios. ¿Y cuál es la voluntad de Dios? Que seamos sus hijos y que vivamos como sus hijos. En María tenemos una madre amable, cariñosa, que es modelo de virtudes. Una mujer colmada de gracias y de bendiciones.

como les decía ahora, una maestra que nos enseña a amar a Dios y amar a nuestros hermanos. Que ese amor y esa devoción a la Santísima Virgen María continúe marcando en nosotros ese proceso de conversión que debe animarnos siempre a vivir como buenos cristianos, a responder desde la condición de hijos de Dios a la vocación a la que hemos sido llamados, esa vocación de hijos de Dios que nos pide una respuesta firme y positiva, afianzada en ese compromiso que tenemos con Dios y con la comunidad, y que ese compromiso lo hagamos efectivo no solamente de palabra, sino con el testimonio de nuestra propia vida, para que como la Santísima Virgen María en todo estemos dispuestos a aceptar y cumplir la voluntad de Dios.

0: Orad, hermanos, para que este sacrificio, que es mío y también de ustedes, sea agradable a Dios Todopoderoso.
1: El Señor reciba en tus manos este sacrificio para alabanza y gloria en su nombre, para nuestro bien y de toda su santa Iglesia.
0: Recibe, Señor, la oración de tu pueblo, junto con las ofrendas que te presentamos, para que por la intercesión de Santa María, Madre de tu Hijo, ningún propósito quede sin realizarse y ninguna de esas súplicas quede sin respuesta, por Jesucristo nuestro Señor.
1: Amén.
0: El Señor esté con ustedes.
1: Y con tu espíritu.
0: Levantemos el corazón.
1: Tenemos levantado hacia el Señor.
0: Demos gracias al Señor nuestro Dios.
1: Es justo y necesario.
0: En verdad es justo y necesario. Es nuestro deber y salvación darte gracias siempre en todo lugar. Señor Padre Santo, Dios Todopoderoso y Eterno, y alabar, bendecir y proclamar tu gloria al recordar en esta tarde a Santa María Siempre Virgen, porque ella concibió por obra y gracia del Espíritu Santo. Por él los ángeles y los arcángeles cantan tu gloria, unidos en común alegría. Permítenos asociarnos a sus voces cantando humildemente tu alabanza.

Santo eres en verdad, Padre, fuente de toda santidad. Santifica esas ofrendas con la presencia de tu Espíritu Santo, de manera que hoy se conviertan para nosotros en el cuerpo y la sangre de Jesucristo, Hijo tuyo y Señor nuestro, quien nos mandó celebrar estos misterios, porque Él mismo, la noche que iba a ser entregado, tomó pan, dando gracias, lo partió y lo dio a sus discípulos, diciendo: tomad y comed todos de él, porque esto es mi cuerpo que será entregado por ustedes.

Del mismo modo, acabada la cena, tomó el cáliz. Dando gracias de nuevo, lo pasó y lo dio a sus discípulos, diciendo: Tomad y bebed todos de él, porque este es el cáliz de mi sangre, sangre de la alianza nueva y eterna, que será derramada por ustedes y por muchos para el perdón de los pecados. Hagan esto en conmemoración mía.

0: Así pues, Padre, al celebrar ahora el memorial de la muerte y resurrección de tu Hijo, te ofrecemos juntos el pan de vida y el cáliz de salvación, y te damos gracias porque nos permite celebrar juntos en esta tarde la Santa Misa. Te pedimos humildemente que el Espíritu Santo congregue en la unidad a cuantos participamos del cuerpo y de la sangre de Cristo. Acuérdate, Padre, de nuestra iglesia que peregrina en la tierra, para que la lleves a la perfección por la caridad, junto con el Papa León, nuestro obispo Juan Fernando y todos aquellos que cuidamos de tu pueblo. También recuerda a nuestros hermanos difuntos, cuantos han muerto con la esperanza de la resurrección. Recíbeles a contemplar la luz de tu rostro. Renovamos nuestra intención para darle gracias a María Auxiliadora por la vida de Jesús María Díaz Garcés y Edilma Garcés. Que la Santísima Virgen, como tierna madre, a Jesús María y Edilma, les cubra con su manto maternal. Mire en ellas a esas hijas que tanto ama, que su corazón de madre sea para ellas un modelo de virtudes que les alcance cada día grandes y muchas bendiciones, tanto espirituales como materiales. Ten misericordia a todos nosotros, y así con María, la Virgen, Madre de Dios, los apóstoles y cuantos vivieron en tu amistad a través de los tiempos, merezcamos por tu Hijo Jesucristo compartir la vida eterna y cantar tus alabanzas. Por Cristo, con Él y en Él, a ti, Dios Padre omnipotente, en la unidad del Espíritu Santo, todo honor y toda gloria por los siglos de los siglos.
1: Amén.
0: Fieles a la recomendación del Salvador y siguiendo su divina enseñanza, hoy nos atrevemos a decir: Padre nuestro que estás en el cielo, santificado sea tu nombre. Venga a nosotros tu reino. Hágase tu voluntad en la tierra como en el cielo. Danos hoy nuestro pan de cada día. Perdona nuestras ofensas, como también nosotros perdonamos a los que nos ofenden. No dejes caer en tentación, líbranos del mal. Líbranos, Padre bondadoso, de todos los males. Y concédenos la paz en nuestros días, para que, ayudados por tu misericordia, vivamos siempre libres de pecado y protegidos de toda perturbación, mientras esperamos la feliz esperanza y la venida gloriosa de nuestro Dios y Salvador Jesucristo.
1: Tuyo es el reino, tuyo es el poder y la gloria, por siempre, Señor.
0: Señor Jesucristo, que dijiste a tus apóstoles: mi paz os dejo, mi paz os doy, no tengas en cuenta nuestros pecados, sino la fe de tu iglesia, y conforme a tu palabra, concédenos la paz y la unidad, tú que vives y reinas por los siglos de los siglos.
1: Amén.
0: La paz del Señor esté siempre con ustedes.
1: Y con tu espíritu.
0: Dado fraternalmente el saludo de paz.
1: Aleluya.

0: Y aquí está Cristo, el Cordero de Dios, el que vino del cielo atrayendo la paz. Dichosos nosotros invitados a compartir esta comida de la unidad.
1: Señor, no soy digno de que entres en mi casa, pero una palabra tuya bastará para sanar.
0: El cuerpo y la sangre de Cristo conserven nuestra alma para la vida eterna.
1: Amén.

0: Hoy retomamos el rezo de la novena María Auxiliadora. Los invito para que a través de este ejercicio piadoso de invocar a la Madre en esta advocación de María Auxiliadora, hoy volvamos a llegar a ella con lo que somos, con lo que tenemos, con lo que pensamos. Como sus hijos predilectos, confiadamente presentémosle todas nuestras intenciones, tanto personales como comunitarias. Oremos en común hoy por los enfermos. María es lo de los enfermos. Es también refugio de pecadores, es consuelo de los afligidos, es vida, dulzura y esperanza nuestra. Pero confiando en su poderosa intercesión, colocando nuestra esperanza y confianza en ella, hoy también pedimos por quienes están cumpliendo años. Hoy particularmente está cumpliendo años Rosalba Zapata. La vida de Rosalba Zapata la encomendamos a la Santísima Virgen María y a todos los que han llegado un año más de vida, para que sea ella esa tierna madre, abogada y protectora, que cuide de sus vidas y le mantenga siempre constante en el bien obrar y sobre todo en una fe firme. Mucho tenemos que pedir a la Santísima Virgen, pero ella mucho más tiene para darnos. Por eso, que en el transcurso de estas novenas que dirigimos a ella, ella señale alcanzarnos toda suerte de bendiciones, tanto espirituales como materiales, ante todo, sea ella quien nos ayude a encontrar solución a esas plegarias, a esas súplicas y a esas necesidades. Hacemos el primer día de la novena.
1: Novena a María Auxiliadora. Oración para todos los días. Santísima Virgen María, Reina de todos los santos y Madre mía, designada por tu Hijo expirante en la cruz para salvar a todos los hombres. Acudo a ti con amor y confianza, pues eres abogada de los pecadores y auxilio de los cristianos. Alcanzarnos, Señora mía, el perdón de nuestras culpas, un verdadero dolor de ella, luz y acierto para hacer y conseguir la gracia de Dios y con vuestro auxilio nuestra eterna salvación. A este fin te ofrecemos los obsequios de esta novena que consagramos a tu honor. Recíbelos, mi buena madre, y haz que logremos la gracia que nos hemos propuesto pedirte en el curso de esta novena. Si nos conviene para el bien de nuestra alma, te pedimos la gracia.

Y deseo, señora mía, que en todo se cumpla la voluntad de Dios. Pero viendo a ver mi buena madre, cuántas ansias y penas afligen nuestro corazón. Apresura pues vuestro auxilio a tantas necesidades nuestras. Te lo pedimos por los méritos de tus dolores que sufriste al pie de la cruz cuando tu Jesús te constituyó madre y auxilio de los cristianos. Amén. Día primero. Oh Santísima María, auxilio poderoso de los cristianos que acuden confiados al trono de vuestra misericordia. Escuchad las plegarias de un pecador que implora vuestra asistencia para poder huir siempre del pecado y de las ocasiones de pecar. Dios te salve María, llena eres de gracia, el Señor es contigo. Bendita tú eres entre todas las mujeres, bendito es el fruto de tu vientre Jesús. Dios te salve María, llena eres de gracia, el Señor es contigo. Bendita tú eres entre todas las mujeres, bendito es el fruto de tu vientre Jesús. Dios te salve María, llena eres de gracia, el Señor es contigo. Bendita tú eres entre todas las mujeres, bendito es el fruto de tu vientre Jesús. Gozos, consuelo del cristiano, María auxiliadora, al alma que te implora, escucha con piedad.

0: A ti cuya potencia el pecador impío, venciendo el poderío, salvó la cristiandad. Rogamos que hoy lo salves del vicio y la mentira. De Dios calma la ira, destruye la maldad. La nave de San Pedro en esta mar bravía, con mano fuerte guía al puerto hasta llegar. Sostén al gran piloto, protege al Padre Santo. Sobre él tiende tu manto, que es manto tutelar.
1: Con su

Confunde a los malvados que dueños de la tierra, a Cristo hacen la guerra siguiendo a Lucifer. Tu cetro poderoso derrote sus legiones, que agiten las banderas triunfantes por doquier, cual planta delicada que la corriente mece. En este mundo crece la tierna juventud. Oh madre, no permitas que se aje su belleza, concédele pureza y amor a la virtud.

0: Enséñale amorosa a los místicos raudales de vida manantiales que brotan del altar. Condúcela al banquete de santidad venero y guste el cordero que es el rico manjar. Acude en mi socorro, oh Virgen poderosa, si pérfida me acosa maligna tentación. Ahuyenta del demonio el silbo traicionero, servirte solo quiero, te doy mi corazón.
1: Consuelo del cristiano todos, María auxiliadora, al alma que te implora.
0: Alábate por siempre, auxilio del cristiano, la lengua del humano y el alto serafín. Tu nombre lo repitan los ecos del torrente y en alas del ambiente resuena en el confín. Inclínense los cielos al ver tu hermoso talle, la palma ya en el valle, inclínese también. Los hombres te saluden tres veces cada día y en grata melodía te den el parabién.
1: Consuelo del cristiano todos, María auxiliadora, al alma que te implora.
0: Las súplicas atiende de tus fieles devotos, despacha vuestros votos, oh Madre de bondad. La gracia que te imploro, otórgame clemente, de dones eres fuente y fuente de piedad. Jamás se oyó en el mundo, en la extendida esfera, que alguno a ti acudiera sin ver tu compasión. Por eso hoy a tu trono me llego con confianza, pues sé que mi esperanza no encierra una ilusión.

Y luego allá en el día de mi postrera hora, María Auxiliadora, tu auxilio invocaré. Y entonces confiado, envuelto entre tu manto, con sueño dulce y santo, en paz me dormiré.

0: Oración final. Bendícenos, oh María Auxiliadora, que tu bendición santísima permanezca en mí noche y día, en la alegría y en la tristeza, en el trabajo y en el descanso, en la salud y en la enfermedad, en la vida y en la muerte y durante la eternidad. Oh bendición de María Auxiliadora, dichoso quien te la pide, recibe y guarda, y después de obtenerla aquí en la tierra, la lleve en su último suspiro como prenda de vida eterna. Amén. María, auxilio de los cristianos.
1: En la Santísima Virgen María, Jesús nos dejó una madre común. Ella intercede por nosotros. Su intercesión se convierte en un caudal de bendiciones, tanto espirituales como materiales. Con esa plena seguridad de que la Santísima Virgen María siempre nos atiende, nos escucha y nos bendice, pidámosle que ella en este momento, a través de esta agua bendita, haga descender esas gracias y bendiciones que confiadamente y por su intercesión deseamos alcanzar, y que las alcancemos en nombre del Padre, del Hijo y del Espíritu Santo. Amén.

0: En este caminar con la imagen de la Santísima Virgen María, visitando los hogares de nuestra comunidad, hoy la familia Montoya Muñoz entrega la imagen a la familia Garcés Hernández.
1: Hernández.

0: Y recordemos que este homenaje a la Santísima Virgen María de cada martes lo sellamos con broche de oro, invocándola con el rezo Santo Rosario. Por eso a todos les invitamos para que acompañen, lo acompañemos a rezar Santo Rosario al terminar la celebración. El rosario bien rezado es remedio para muchas necesidades. El rosario es una oración profunda que dirigimos a Dios por intercesión de la Santísima Virgen María. Todos cordialmente invitados. Oremos. Al recibir el sacramento celestial, en la conmemoración de la Santísima Virgen María, te pedimos, Padre misericordioso, que a imitación suya nos concedas ponernos dignamente al servicio del plan de salvación, por Jesucristo nuestro Señor.
1: Amén.
0: El Señor esté con ustedes.
1: Y con tu espíritu.
0: Y la bendición de Dios todo bondadoso, que es Padre, Hijo y Espíritu Santo, descienda sobre ustedes y les acompañe para siempre.
1: Amén.
0: Pueden ir en paz.
1: Demos gracias a Dios.
0: Buenas tardes para todos.
1: Buenas gracias, Padre, igualmente.

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Son las 5:32. ¿Cómo están? ¿Qué están haciendo? Muy buenas tardes para ustedes que a esta hora están conectados con Armenia Estéreo. Les contamos que mañana Armenia Estéreo no tendrá locutora porque tendrá una diligencia en la ciudad de Medellín. Así es, queridos amigos, que mañana tendrán una programación especial aquí en 89.4.

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